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2: Hey, volvimos, Gabriel de las Casas, disc jockey en Caracol Estéreo. Iniciamos una segunda hora en Rewind. Rebobinamos la historia de la música y las historias que teníamos nosotros. Por ejemplo, en el 95, ¿qué hacían ustedes? ¿Ya habían nacido? ¿Habían salido del colegio? ¿Estaban en la universidad? Yo era disc jockey de Radioactiva, como siempre les contaré aquí. Pues Robert Miles ya sonaba con este Children, este italiano suizo, y de esto que llamaron también el Eurodance, que sonaba muy bien y muy rico en aquella época. Después de Chemical Brothers, en camino, Hey Boy, Hey Girl.

Chemical Brothers, qué bien sonaban. Se llamaba esto el Big Beat. Nos encantaba para la época ponerle una cantidad, el Tribal Dance, el Big Beat. A todo le poníamos y eran los Chemical Brothers, este dúo británico que también ha estado por, ha pasado por nuestro Estéreo Picnic en alguna ocasión. Moloco, ¿reconocen la canción? ¿La bailaron? ¿Con quién la bailaban? Esto ya era llegando a los 2000 con el Y2K. Esto era Sing It Back de Moloco y después Alice DJ, Better Alone.

Este Vererallone, como les he dicho, pertenecía al gran movimiento del Eurodance, que fue lo que conquistó el mundo. Y hablábamos un poco también de trance. La Bouche, o La Bouche, como quieran llamarlo, Be My Lover, la canción del 95, y después Rosala, Everybody's Free.

Bueno, estamos brincando entre los años 90, 91 al 95. Ha sido muy de la música de aquella época que ustedes escuchaban en Radioactiva. ¿Se acuerdan cómo se llamaba el programa de la mañana de Radioactiva? Se llamaba La Locomotora. ¿Se acuerdan de un programa que acompañaba a todos los estudiantes haciendo los trabajos en la noche? Y había una disc jockey que recientemente le he perdido la pista. Sé que trabaja con la Superestación con 88.9 también en un podcast que tienen. Creo que también pasó por la Radio Nacional, por RTVC, hoy Intravisión, Deisa Rayo. ¿Se acuerdan cómo se llamaba el programa de las noches que hacía compañía a todos los que trasnochaban o trasnochábamos? Exacto, se llamaba A Que No Me Duermo. Buen programa de la noche. Nosotros sobre las 6 de la mañana le recibíamos en la locomotora de Radioactiva a Deisa Rayo. Y les decía eso porque estamos hablando del 95. The Bucketheads, The Bomb. Después Armand Van Helden con You Don't Know Me, de este DJ y productor norteamericano que viene en camino.

Hey, qué bien suena, qué rico estamos aquí en Rewind. Gabriel de las Casas, disc jockey en Caracol Estéreo. Hey, vámonos para las nubes. Aparecemos nubes que se las lleva el viento. Y en camino también la unión con ella es un volcán. ¿Y qué tal una obsesión de Miguel Mateos?

0: con su obsesión. Cuando empezó a cambiar un poco del rock y se metió más con el pop, el traslado, el irse a vivir a Los Ángeles y el volverse un poco más electrónico para Miguel Mateos. ¿A quién no le gusta esta canción? Sí, ya oyeron los perritos ladrando, esto lo pone a bailar y a brincar a cualquiera, y siempre es bueno escucharlo. Los Prisioneros, aquí están con su baile de los que sobran.
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0: Me imagino que la están silbando en el carro. Yo no sé silbar. Nunca he podido. No, nunca puedes ni silbar ni chiflar. Nunca me fue bien con eso. Soy Gabriel de las Casas. Vamos cerrando Rewind aquí con este Bob Sinclair y Love Generation. De nuevo nos encontramos el próximo sábado de 6 a 8 de la noche. Rewind, rebobinamos la música y las historias aquí en Caracol Estéreo. Siguen con esta gran programación. Chao, chao, nos vemos.
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la música fuerte, pues se sientan felices. Los que ya están descansando, bueno, pues descanse, porque hay muchos que se tomaron el puente festivo de este 7 de agosto. Nos vamos con una tanda, como siempre, bien movida, una tanda de fiesta, es Sis Music Factory, y esto que nos dice Gonna Make You Sweat. También tenemos a Bronski Beat, a Survivor, sí, con algo para recordar a Rocky, Opus, y por supuesto nuestra tanda de canción en español.

Es la previa de Caracol Estéreo, yo soy Juanse García y acompañándolos hasta que lleguen las 10 de la noche con la fiesta de su vida con Boogie Nights, aquí con ABBA en este inicio, para los que están trabajando.

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Acá teníamos a Yuri con esta canción que la hizo muy famosa, Dame un beso, para continuar aquí en la previa de Caracol Estéreo disfrutando de la música, por supuesto disfrutando del mejor día de la semana que es el sábado, eso todos lo sabemos. Yo soy Juanse García y les sigo poniendo canciones con pocas palabras, Inner City, Hathaway, Michael Jackson, Hot Chocolate y por supuesto esta vez La Rubia de Oro en nuestro poquito de español.

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Paulina Rubio, la rubia de oro, aquí en la previa de Caracol Estéreo. Sí, usted pida canciones a través de arroba Juanse García Radio. Ahí usted puede solicitar las canciones que quiera. El único requisito es que sean de fiesta, porque hoy es sábado, estamos de previa y disfrutamos. Los que están trabajando, bueno, les ponemos las canciones para que su turno se le pase un poquito más rápido y se pueda ir pronto a casa con la buena música que usted solamente escucha aquí en Caracol Estéreo. Sí, los 99.9 FM y también a través de nuestra aplicación. Los dejo con tres canciones antes de acabar esta hora. Una es Take Shelter, también está Bonnie M y está The Killers, la música de la previa.

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Otra hora de la previa, sí, es Caracol Estéreo, los 99.9 FM. Yo soy Juan C. García, arroba Juan C. García, para que pida sus canciones. Son varias las solicitudes que tengo. Iniciamos con los Bee Gees, You Shall Be Dancing, que es lo que usted tiene que pensar en este fin de semana. Solamente piense en eso, en bailar, en disfrutar, porque es un fin de semana largo. La semana que viene sí toca completica. Así que, bueno, póngase ahí la mano en el considere y hágale para adelante. Rihanna, una solicitud, Ponder Replay, Lord the Pointer Sister, y algo que nos lleva a una noche de sábado.

La versión en español me la habían solicitado mucho, siempre poníamos la versión en inglés, pero bueno, ustedes fanáticos de Ricky Martin y está Living la Vida Loca, pero en española, entre paréntesis, dos versiones de una misma canción, dos momentos de Ricky Martin y su exitosa carrera musical. Hay que continuar, por supuesto, es la previa, así que destápese ese lamparazo que lleva ahí esperando toda la semana y hágalo con Aretha Franklin y una de sus mejores canciones, tal vez una canción de fiesta de sábado, Freeway of Love. También tenemos a los Pet Shop Boys, Diana Ross, Ace of Base, y ahí algo interesante, ¿saben por qué? Porque siempre hay un límite.

canción en español, Hay un límite, ese, el que rompe el deseo, les presentaba Al Este, una de esas canciones que la rompieron en la década de los 90, sí, una de esas canciones que no volverán a escucharse, tal vez solamente en los clásicos que ponemos aquí en Caracol Estéreo, y bueno, en esta previa, también en los 99.9 FM, a través de la aplicación, muchos también escuchan, y yo me empiezo a despedir, porque es tiempo de que llegue Boogie Nights con Don Eduardo Peña, la fiesta de la vida, la fiesta de su vida. Este momento es para dejarlos con Tom Jones, y esto que nos dice It's Not Unusual, también está Miami Sound Machine, sí, Robbie Williams, y por supuesto un final apoteósico con Queen. Nos escuchamos el próximo fin de semana.

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3: Hola, ¿qué tal? Soy Armando Plata con los Global Hits en Iberoamérica y el mundo en la primera semana de agosto de 2026 con artistas de Argentina.
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3: Francia. India. Estados Unidos. España. Marruecos. México. Países Bajos. Colombia. Estados Unidos. Reino Unido. Comienza nuestro informe estadístico de los éxitos globales con este proyecto multinacional. Seis nacionalidades: India, Cuba, Filipinas, Corea del Sur, Suiza y Estados Unidos. Todos reunidos en esta apuesta diseñada para competir de tú a tú con el K-pop. El tema es un dance pop electrónico titulado Animal, del grupo femenino Cat's Eye. Se escribe como ojo de gato en inglés, pero escrito con K en lugar de la C. Cat's Eye recibió dos nominaciones al premio Grammy 2026, incluyendo Mejor Artista Nuevo y Mejor Interpretación de Grupo Pop o Dúo. En la primera semana de agosto de 2026, Animal de Cat's Eye es objeto de todas las miradas al debutar en el top 5 mundial de Spotify y gana la portada de Global Hits 608.

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1: Un canario y un puertorriqueño demuestran que la Isla del Encanto y la Isla Afortunada hablan el mismo idioma.
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1: La Graciosa une al español Quevedo, originario de Las Palmas de Gran Canaria, con el puertorriqueño Elvis Crespo, leyenda del merengue y ganador del premio Grammy 1999 por Suavemente, himno latino vigente 27 años después. Quevedo se consolida como el artista español más escuchado en plataformas y en los primeros días de agosto de 2026 con La Graciosa completa 5 semanas como número 1 de Top 40 Charts en España.

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2: La cantautora estadounidense Ila Langley ingresa a la élite de las megaestrellas y supera estos clásicos. I Will Always Love You, de Whitney Houston. 14 semanas en el número 1 de Estados Unidos en 1992. Y Ella Langley supera también a Mariah Carey. We Belong Together, 14 semanas en el número 1 en 2005. Y Ella Langley hace historia ahora en 2026 con Choosing Texas.
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2: Éxito histórico de una artista femenina de música country. Logra el reinado más largo en toda la historia de la lista general de éxitos de Estados Unidos con 16 semanas en la cima. Y en la primera semana de agosto de 2026, según Top 40 Charts, es la cuarta canción más popular sobre la tierra.

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1: Este tema se viraliza como fondo de audio para videos enfocados en la superación de procesos de duelo. Rise Slow, de Kimo Sounds. Un manifiesto de sanación y superación personal, con metáforas sobre echar raíces y levantarse sin prisa. Defiende el valor del proceso lento sobre el éxito rápido. Combina un paisaje sonoro ambiental con líneas rítmicas de Deep House e instrumentación electrónica suave. Sube al cuarto puesto mundial digital en iTunes en la primera semana de agosto de 2026.

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1: Comienza su carrera como vocalista de la banda San Sebastián y en los años 90 decide irse en solitario. Que me maten las penas, un tema de banda sinaloense con Pancho Barraza, un cantante mexicano de Mazatlán. Tema incluido en su álbum 35 aniversario volumen 1. Tiene la colaboración de actos de la nueva generación del regional mexicano. Pancho Barraza logra en la primera semana de agosto de 2026 llegar al primer puesto de popularidad y ventas de Centroamérica, según la data de Monitor Latino. Y es
2: la canción de la semana.

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1: Dos neerlandeses en un ático de Ámsterdam y un DJ de Nueva York se juntan y crean otro fuerte aspirante a la canción del verano boreal 2026. Talk to You, Disco House, que Another, dúo neerlandés, grabó junto a 54 Ultra, un cantante y compositor estadounidense residente en New Jersey. Este tema fue compuesto durante un retiro creativo lejos de los estudios habituales de Europa. Número uno de la radio dance del planeta y el mayor ascenso internacional según Top 40 Charts en la primera semana de agosto de 2026.

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0: Ariana Grande comienza su carrera a los 15 años de edad en el musical de Broadway 13. Luego se vuelve estrella de Nickelodeon. Odio haber provocado que me amaras. Sencillo Pop Rhythm and Blues de su álbum de estudio Pétalo, donde Ariana Grande explora registros vocales que no usaba desde Dangerous Woman. A comienzos de agosto de 2026 es número 3 en iTunes Digital Global y nuevo número 1 mundial de Spotify.

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1: Monumental, por decirlo menos, es el éxito global de Shakira con su canción Dai Dai. Shakira lleva un mes entero como la reina del planeta. Burna Boy, ganador del premio Grammy a Mejor Álbum Global de Música y primer artista africano en llenar en un estadio, le acompaña. Shakira es la única artista en cantar 3 inauguraciones de mundiales de fútbol. Y con Die Die completa 30 días como número 2 mundial digital de Spotify y número 1 global de iTunes entre julio y agosto de 2026.

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1: Morgan Wallen compite en el programa de televisión La Voz en el año 2014 en el equipo de Usher, pero fue eliminado antes de las semifinales. 12 años más tarde, en 2026, Morgan se toma el mundo con... Estas alturas, Being By Now. Este tema fue estrenado por Morgan Wallen en un estadio de fútbol americano en Baltimore, en Estados Unidos, ante 70.000 personas. Y días más tarde, en la primera semana de agosto de 2026, debuta en el quinto puesto del listado de los 200 álbumes de más venta global en Billboard.

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2: Recuerda estos himnos. Comencemos. Nada fue un error. Este, antes que ver el sol.
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2: Y este otro, color esperanza. Bueno, estas son algunas de las composiciones de Roberto Sorokin, artísticamente conocido como Coti.
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2: A comienzos de agosto de 2026, Coti se pega en su natal Argentina al lado de Olivia Wilde, una chica que surge en las redes con covers acústicos. Y el tema pegado se llama Tus Errores y es el nuevo número uno de Monitor Latino en Argentina.

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1: Sheffield, en Inglaterra, es la cuna del Bass Line y del Speed Garage. Y Silva Bumba representa la tercera generación de productores que mantienen vivo este género electrónico. On Tonight, de Silva Bumba, un DJ británico que aprendió a producir a los 15 años de edad mirando a su abuelo que era pianista. Tiempo después, Silva tiene una residencia en Hope Works y un programa en Rings FM, donde estrena material inédito. Silva Bumba, en la primera semana de agosto de 2026, sube al número 6 global de Global Dance Charts.

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1: Estas dos estrellas consolidan la fusión de la ranchera con los sonidos de banda.
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1: El norteño de Texas y el potrillo de Jalisco regresan al número uno con Cada vez me gusta más. Una colaboración del Grupo Frontera y de Alejandro Fernández. Un canto sobre el dilema del amor prohibido y la intensidad de un romance no conveniente ante la sociedad. Según la data recopilada nacionalmente por Monitor Latino, en la primera semana de agosto de 2026 es el nuevo número uno en la República Mexicana.

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0: Todo parece indicar que esta es la canción del verano boreal 2026. Moving to the Sun nace originalmente como un track 100% generado por inteligencia artificial por el artista digital Aimel Angel. Luego el DJ francés Hugel la descubre en redes, le ve potencial y la reconstruye desde cero con la voz de Ultra Nate. Meses más tarde es el tema más buscado en Shazam y domina por completo Beatport, la plataforma de los DJs profesionales. En los primeros días de agosto de 2026 es la más popular en los 7 continentes y el top de Global Hits 608.

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2: Hola, ¿cómo están? Eduardo Peña les saluda en este domingo aquí en Caracol Estéreo. Bueno, fin de semana largo, ya va concluyendo, seguro muchos hoy están de plan retorno. Y nada, aquí les vamos acompañando con la música. Madrugator, como siempre, y quiero iniciar... Procuro iniciar con una canción animada, pero hoy estoy como con ganas de una canción romántica. Así que vamos a iniciar esta hora de música con Laura Branigan y este clásico original de Humberto Tosi. Te amo. Sí.

La canción Stay the Night es Benjamin Orr, vocalista de la agrupación The Cars. Bueno, The Cars tuvo dos vocalistas, estaban a la vez, Benjamin Orr y Rico Kasek. Benjamin Orr, a quien acabamos de escuchar, pues también tuvo su carrera como solista y ese fue su gran éxito, Stay the Night. Y esta es una curiosidad de las Edumerides porque durante mucho tiempo se tuvo equivocadamente la fecha de nacimiento de Benjamin Orr como hoy. Bueno, no hoy, un día como hoy, 9 de agosto de 1950. No tengo idea por qué hubo esa confusión, pero no nació en un día como hoy, en realidad nació el 8 de septiembre de 1947. Bueno, una curiosidad y le celebramos el nacimiento de Benjamin Orr, quien lamentablemente ya falleció hace algunos años. Más de Edumérides en este domingo, es Caracol Estéreo, Eduardo Peña les acompaña y en un día como hoy, 9 de agosto de 1986, la banda Queen ofreció el que fue su último concierto, por supuesto yo no lo sabía, lo ofrecieron en el Cambridge Park en Inglaterra, 120 mil asistentes a ese concierto. Aquí está

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Too Hot. Bueno, hemos tenido de todo, canciones muy arriba, muy rítmicas, con Bon Jovi, con Queen, y también es así como más slow. Bueno, y hoy regresa el unicornio en la noche. El jueves no tuvimos por ser previo a festivo, pero hoy después de las 10 de la noche regresa el unicornio. A esta hora, 13 grados centígrados en la ciudad de Bogotá, y la música sigue con esto para que se animen, se van a despertar con esto. Buenos días, les dice Hughes and the News, y esto, Hip to Be Square.

Aquí, ahí está, Peter Gabriel sonando en esta mañana de domingo. Buenos días, una vez más, Eduardo Peña les saluda aquí en Caracol Estéreo 99.9 en la ciudad de Bogotá. Y nosotros seguimos con la música. Ah, bueno, les tengo datos. Oigan, este dato es preocupante con el verano, con el calor que está haciendo en gran parte del mundo este año. En Serbia, el nivel del agua del río Danubio ha descendido tanto que se alcanzan a ver algunos de los cascos de decenas de acorazados alemanes de la Segunda Guerra Mundial que estaban ahí hundidos. Bueno, por favor, quiero que me reporten su sintonía, en qué parte se encuentren, en qué parte de Colombia, o de Bogotá, o en qué parte del mundo están. @Edumérides, esa es mi cuenta de X.

mañana de este domingo, fin de semana largo que ya va concluyendo, y nosotros le vamos acompañando si se está despertando, si es que está muy temprano, pasamos apenas, vamos a llegar a las 9 de la madrugada. Bueno, los entiendo. Aquí está, para los que están entre dormidos y despiertos, pues continúen soñando, lo que dice Aerosmith, Dream On.

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3: 9:01, ya pasamos las 9 de la mañana de este domingo. Eduardo Peña está con ustedes. Yo quiero que me reporten su sintonía, por favor. Ya saben, arroba Edumérides es mi cuenta de X. En redes sociales aparezco ahí, pero contácteme por la de X. Bueno, inicio esta hora de música con Wrecking Band. Veo que viene por ahí algo de Whitney Houston, pero antes, Journey. Y este fue el último éxito que tuvieron en listas con Steve Perry. 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

0: Kiss fue la gran ganadora de los premios anuales Billboard en Rhythm and Blues y Hip Hop. Se llevó esa noche 4 premios. Más edumérides, nos vamos ahora al año 1963, 63 años atrás, en Newark, New Jersey, nació ese día una gran cantante que tuvo una vida bastante complicada y falleció muy joven, Whitney Houston. Así que, bueno, celebramos el día del nacimiento de Whitney Houston, lamentablemente, como les digo, ya falleció hace algunos años después de una vida muy tormentosa. I Will Always Love You es Caracol Estéreo.
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Spend My Time, Roxette, invitación con esta música para El Unicornio de la Noche, que está al aire domingo a jueves aquí en Caracol Estéreo con Eduardo Peña. Música así muy relajada, muy tranquila. Bueno, tenemos a esta hora 13 grados centígrados, cielo, el cielo está parcialmente nublado, aquí lo veo desde la ventana de Caracol Estéreo. Bueno, el domingo continúa y Cyndi Lauper dice algo que es cierto: money changes everything. El dinero, es que el dinero lo cambia todo.

Una Caracol Estéreo en la mañana de este domingo. Buenos días una vez más, Eduardo Peña les saluda. Les tengo datos de un par de famosos, bueno, un par no, tres famosos que están de cumpleaños, nacieron en un día como hoy. En 1968, el 9 de agosto, nació el actor Eric Bana. A mí me parece un muy buen actor este señor Eric Bana, pero no sé por qué, como que no tiene tanto protagonismo. La actriz Melanie Griffith nació el 9 de agosto de 1957 y Gillian Anderson, protagonista, entre otros, de X-Files, una de mis series favoritas de todos los tiempos, pues nació en un día como hoy, 9 de agosto de 1968. Es Caracol Estéreo, Eduardo está con ustedes y la música continúa con este clásico de John Mellencamp, Hurt So Good.

Eric Carmen, make me lose control, hazme perder el control. Es lo que decía Eric Carmen en esa época, en los años 90. Bueno, un artista que lamentablemente ya falleció. Es la música de Caracol Estéreo en este domingo que pertenece a un fin de semana extenso. Y todavía por ahí viene otro fin de semana en 15 días, en un par de semanas. Tenemos otro, no viernes festivo, sino ese ya lunes festivo, ya más normalito. Y Eduardo Peña continúa con ustedes. Bueno, les traigo ahora a Jody Watley y esto, que está buscando un nuevo amor. 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
2: Bueno, hemos pasado ya a las 10 de la mañana de este domingo. Eduardo Peña les acompaña en Caracol Estéreo con toda esta música, con información por ahí del mundo del entretenimiento. Las famosas Edumérides también están aquí. Y nada, bueno, vamos a darle play de una vez a la música de esta hora con Cutting Crew. I just died in your arms tonight.

Red Blind sonando en este domingo en la mañana aquí en Caracol Estéreo, fin de semana extenso. La canción es Semi Charm Life y es que el 9 de agosto de 1972 nació Arión Salazar, integrante de la agrupación T Red Blind, que tuvieron ese éxito sonando en todo el mundo. Creo que fue un One Hit Wonder. Bueno, usted me corrige, pero creo que fue un One Hit Wonder. Más de números, vámonos a 1980. El 9 de agosto, la agrupación AC/DC llega al número 1 en el Reino Unido con el álbum Back in Black, sexto álbum de la banda, y aquí ya había fallecido Bon Scott. Aquí ya estaba como vocalista Brian Johnson. Pues les tengo la canción que además se usa bastante. Yo recuerdo que lo usaron en la primera película de Iron Man al inicio, y bueno, esa es una de las tantas películas que la ha utilizado. Aquí está AC/DC.

Es el camino de la vida, Walk of Life, Dire Straits, sonando en este domingo en Caracol Estéreo. Domingo que pinta muy bien, bueno, domingo que para muchos es de plan retorno, así que le vamos acompañando. 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Bueno, la música continúa, viene Daft Punk, viene Rihanna, pero antes Kylie.

Si te gusta la canción que está sonando, es porque estás en Caracol Estéreo 99.9 FM. 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

La mañana se disfruta en este domingo con Caracol Estéreo. Yo soy Eduardo Peña. ¿Dónde están? ¿Qué andan haciendo? Por favor, cuéntemelo todo ahí en mi cuenta de X, arroba Edumérides. Bueno, les tengo una Edumérides extra en esta hora. Año 1986, 9 de agosto, la canción Twist and Shout de los Beatles, una canción de los años 60, reingresó a las canciones más importantes en la Billboard, en el Hot 100, en 1986 porque la incluyeron en un par de películas. Una de esas fue Ferris Bueller Days Off. Y llegó al número 23, exactamente en un día como hoy, 9 de agosto de 1946, hace 40 años. Aquí están los Beatles, Twist and Shout.

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Uy, Kingston Town, qué bien suena ese reggae. Esta hora aquí en Caracol Estéreo, esta hora de la mañana. Quedé antojado de reggae. Y si les parece, vámonos con una tanda más de reggae. Que se inicia con esto de Laid Back, algo de los años 80. Sunshine.

0: Eddie Grant es Caracol Estéreo. Me pueden contactar arroba Edumerio y en mi cuenta de X. A través de esa cuenta, por favor me cuentan dónde están, si están de plan retorno, en qué parte vienen, si ya están aquí en Bogotá, si no salieron, si se quedaron en este puente festivo, van a salir el otro, lo que sea, cuéntenme ahí en arroba Edumerio. No olviden, después de las 12, Juanse García, después de las 4, Montoya, y después de las 7, Mateo.
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0: Bueno, pasamos ya a las 11 de la mañana de este domingo. Arranquemos de una vez con una de mis canciones favoritas, que además tiene puro power, y eso sí, es la versión clean, porque la canción Billy Rexha se echa sus buenas groserías ahí. En fin, aquí está I'm Good, es Caracol Estéreo.

Lowe, Jennifer López. Me salió como Jennifer López. En fin, If You Had My Love. Es que tengo un video con Jennifer López. 9 de agosto, año 2007. J-Lo, Jennifer López, ganó más de $500,000 en un juicio contra su primer esposo, es decir, su ex esposo, el primero con el que se casó, quien estaba planeando él publicar un libro en el que iba a contar todo. Todos los secretos de ese matrimonio con Jennifer López. Bueno, logró parar eso y además le tocó pagar al señor $500,000 a J-Lo. Más edumérides, vámonos al año 2005. El 9 de agosto de ese año, el cantante Mark Hunt logró sobrevivir a un disparo en la cabeza. Esto fue durante un intento de robo. Le iban a robar el carro después de un concierto en Denver, Colorado. Afortunadamente, bueno, como les digo, logró sobrevivir. Este fue su gran éxito. Mark Hunt, aquí está, Walking in Memphis, es Caracol Estéreo.

y este clasicazo Apologize. No sé si tuvieron la oportunidad de ver un video donde integrantes de One Republic, esto no sé exactamente dónde es, a mí me parece como un centro comercial, no sé si es eso o es otro espacio. Hay un montón de gente, hay un chico tocando piano y comienza a tocar Apologize y aparece por ahí entre el público el cantante de One Republic y luego van apareciendo otros músicos y terminan cantando una versión buenísima de Apologize. Esto tuvo lugar hace como un par de semanas. Busquen el video, es buenísimo. Sí, seguramente van a decir, ay, sí, está montado, pero se ve bonito, está bien, está chévere, se lo recomiendo. Bueno, más Edumeris, bueno, me equivoqué, esta no es la sección de las Edumeris, pero sí, el álbum Hysteria de Def Leppard cumplió el pasado 3 de agosto, hace solo unos días, cumplió 39 años de ser lanzado. Sí, oyó bien, 39 años. Puede ser el álbum que más me gusta, mi álbum favorito. Def Leppard es mi agrupación favorita. Y aquí está una de esas canciones que compone el álbum Hysteria, Armageddon It.

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Les tengo noticias. Según informa Amazon Prime, los creadores del documental Melania están trabajando ahora en una miniserie sobre la misma primera dama de Estados Unidos, Melania Trump. La película yo entiendo que no le fue tan bien en taquilla, pero parece que se lo van a jugar con esta miniserie. Ojalá les vaya bien. Bueno, la música continúa, es Caracol Estéreo. Aquí está Taylor Opalite.

Muy bien, y hasta este momento Eduardo Peña les acompañó aquí en Caracol Estéreo. Viene mi amigo Juanse García tan solo en instantes, así que ustedes quédense aquí, porque la música se pone buena. 4 de la tarde Montoya, 7 de la noche Mateo, y yo vuelvo mañana, bueno, sí, momento, me estoy enredando. Y yo vuelvo hoy a las 10 de la noche con el unicornio, y mañana a mediodía a esta hora estoy aquí con la música de Caracol Estéreo. ¿Todo aclarado? Sí. Bueno, hay una invitación, 12 de la noche, mi amigo Cristian Rojas trae la música en la madrugada. Sigan con Caracol Estéreo.

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Bienvenidos, soy Juanse García y es un placer acompañarlos, por supuesto, en un domingo más aquí en Caracol Estéreo, los 99.9 FM con Akon y esto que nos dice Right Now, na, na, na. Sí, la música, las canciones más famosas, pídalas a través de arroba Juanse García Radio. Esto en Instagram, también funciona en TikTok. Así que, Depeche Mode con Policy of True y Black.

Uf, qué canción, qué buena solicitud. Gracias, Armando, por esta canción de Shaggy, que nos dice It Wasn't Me. Buen tema, buena solicitud. Armar este playlist juntos es bastante chévere. Y aquí me quedo con otra solicitud. Esta la hace Amanda a través de Juan José García Radio.

una de las mejores canciones de la historia de la música. Nos hablaba acerca de la guerra y de un momento en el que podían estallar muchas bombas. Ellos hicieron esa, digamos, semejanza a las bombas con unos balones rojos. La canción es de Nena y se llama 99 Red Balloons. Y lo que viene aquí en Caracol Estéreo, por supuesto, música buena. Las canciones más famosas.

Coco Jumbo, y esta muy buena canción que la hace Mr. President. Yo soy Juanse García y los sigo acompañando con muy buena música. Por supuesto, esas canciones que no pasan de moda, siempre las tenemos aquí en Caracol Estéreo. Los dejo con esto que nos dice Dance Hall Days y la hace Won Jung. Aquí la música nunca deja de sonar.

Katrina and the Waves con esto, Walking on Sunshine, Walking on Sunshine, una de mis canciones favoritas, y yo sé que también es una de ustedes. ¿Y por qué no quedarnos con la mosca? Y esto que nos dice, yo te quiero dar. Nos escuchamos.

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1: Otra hora de música con las Destiny Child y Survivor. Yo soy Juanse García y es un placer de verdad acompañarlos aquí hasta que sean las 4 de la tarde y llegue Montoya con más música, más canciones para disfrutar de el domingo en Caracol Estéreo. Destiny Child, ahí inició Beyoncé. Y ahora los Pet Shop Boys y esto que nos dice Suburbia.

una canción que muchos cantan en el baño. Estoy completamente seguro de eso. Es Barbie Girl Aqua. También la utilizan mucho para karaokes. Así que si usted está en algún trancón, aunque es difícil que hoy haya trancón, porque pues es domingo de festivo, bueno, pero vienen entrando muchos carros a la ciudad de Bogotá, entonces pues la puede cantar ahí en su carro con tranquilidad. Vámonos con Pearl Jam y esta canción que tiene versiones de todo el mundo. Existen en español, en portugués, en inglés. Esta es la de Pearl Jam, Last Kiss.

Aquí el señor Fito Páez con un tema clásico del rock argentino, Al lado del camino, o rock nacional, como le llaman ellos allá. Es una de las mejores canciones de la discografía de Fito, porque usted está en Caracol Estéreo. Entonces, esas son las canciones que suenan, las mejores, las más conocidas, como esta que se llevó una demanda, Robin Thicke, Blurred Lines, también está Pharrell Williams. Everybody get up.

del meme, sí, ya empieza. Bueno, pero aquí ya se acaba. Lady, Hear Me Tonight era Mojo para seguir disfrutando del domingo con buena música, con buenas canciones. Los dejo con Eurythmics, Joe Jackson y Billy Ocean. Así que usted no se despegue porque Caracol Estéreo siempre le trae la mejor música.

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Más de la música, otra hora de canciones con Earth City y esto que nos dice Looked Away. Soy Juanse García y los acompaño hasta las 4 de la tarde que entra Montoya. Esto nos hace mantener el control. Lo hace Raf y nos dice eso, self-control. Y Gorillaz, una canción.

para En Caracol Estéreo con Cher y uno de sus mejores cortes, Believe, una de esas canciones magníficas. Aquí otra reina del pop, Dua Lipa, mucho más actual, Don't Start Now.

Rosala y esta canción para sentirnos de fiesta en un domingo en la tarde. Everybody's free to feel good, Rosala. Y Phil Collins, que hace poco en una entrevista contó que había sido muy duro el 2024 porque estaba dejando el alcohol. Casi muere. Palabras del mismo Collins. Don't lose my number y algo.

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Abrimos esta última hora, no de Caracol Estéreo, sino de Lo que me toca a mí, con Dilemma, Kelly Rowland y el señor Nelly. El álbum se llamó Nellyville y la canción la más exitosa de todas, con un video bastante curioso en el que se texteaban a través de Excel. Estaban en el año, quién sabe, pero bueno. Alphaville y esto, Forever Young, para pegarle ahí Ace of Base y usted deleitarse con la buena música de Caracol Estéreo. Acuérdese, estoy yo al aire, Juanse García, y usted puede pedir canciones a través de @JuanseGarcíaRadio.

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Tiempo para la banda que salvó el festival Stereo Picnic cuando decidieron venir a tocar y convertir ese festival que hacían en Bogotá en uno de los festivales más importantes de toda América Latina, The Killers Human. Y ahora está Opus y esto, Life is Life, la canción más bella de Opus, la canción que nos puso a cantar y a saltar con Maradona.

de los mejores guitarristas de todos los tiempos. Él es mexicano, hace música en los Estados Unidos y a veces se junta con buenos artistas. Aquí con Steven Tyler, sí, el mismo de Aerosmith. Santana, Just Feel Better. Y ahora vámonos con Moloco para darle un poquito de beats a este buen momento del domingo. Singing Back Heels, Bad Boys Blue, ahí pegaditos.

La música buena nunca se acaba porque usted está conectado con Caracol Estéreo en los 99.9 FM. Soy Juanse García y aquí sonaba el señor Rick James con esto, Give It Up To My Baby. Es momento de irnos con algo porque pues ya casi llega Montoya, pero todavía me queda tiempo para unas canciones más. Voy a intentarles meter las que más pueda. New Order, Bizarre Love Triangle, Madness y Madonna con un temazo de Deadpool.

Por supuesto que los que no conocían esta canción de Madonna, que yo creo que eran pocos, pues la conocieron gracias a ese antihéroe, a Deadpool. Yo soy Juanse García y hasta aquí llego, hasta aquí los acompaño, porque ya viene Montoya, sí, ya puso ahí la mano en el vidrio. Él siempre hace eso cuando llega y así uno se da cuenta que ahí está, que ahí llegó, que no va a haber bache. Lo dejo con esto mientras él se prepara, mientras hace sus estiramientos, porque también suele estirar antes de entrar al turno. No sé por qué hace eso, bueno, para no quedarse tullido tal vez. Es una buena costumbre, de una vez le digo. Garnas Barclay, me despido con esto. Crazy, feliz resto del fin de semana y feliz inicio de una semana completica, porque el festivo es hasta el próximo lunes.

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Caracol Estéreo desde el viernes que arrancamos estas programaciones especiales. El viernes fue fantástico poder acompañarlos desde las 4 de la tarde hasta las 7 con la historia de la música parte 2, década de los 90. El fin de semana ha estado largo, pero al revés. Siempre estamos acostumbrados a que los lunes sean los festivos. No, este fue el viernes 7 de agosto, festivo. Hoy ya preparándonos para mañana, una semana normal. Arrancamos con Oasis y Wonderwall. Yo soy Montoya, Saray y Cristian están en la producción. Es domingo en la tarde, han pasado las 4 y aquí está la música con Chainsmokers, Coldplay, Something Just Like This.

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Una super canción de Duran Duran, la banda británica que anda girando. Me encanta porque pues es una banda de los 80, incluso finales de los 70, mucho de los 90, y de ahí en adelante como que desaparecieron, pero ahora están más vigentes que nunca, haciendo tour con los integrantes originales, la voz de Simon Le Bon y el resto de integrantes. Los hermanos, no son hermanos, son todos Taylor, pero no son familia. Bueno, dejamos atrás la canción de Duran Duran y nos preparamos para Ed Sheeran. Esto es Perfect. Caracol Estéreo está al aire en la tarde de domingo.

Una de las mejores voces de los 90, Mariah Carey, que tenía de todo, canciones animadas, pero entre su repertorio musical siempre hubo muchas baladas. Y entre esas, creo que su canción más famosa para mí, aparte de la de Navidad, aparte de All I Want for Christmas, creo que Without You, sí, que ha tenido hasta versiones de otros artistas incluso, y versiones en español. Sí, se me vienen algunas a la memoria. Yo soy Montoya. Con Saray y con Cristian Rojas hacemos de este domingo, sobre todo en la tarde y una partecita de la noche, algo especial, una programación única para usted. De Mariah Carey pasar a una canción de Adele tiene todo el sentido del mundo. Y de pasar de Without You a Someone Like You tiene aún más sentido. Esta es Caracol Estéreo, la antena musical del mundo.

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Love is on the way de Saigon Kick. Creo que me quedé con esta canción. No conozco más de ellos. Solo sé que en ese mismo año de Saigon Kick sonaba Soul Asylum, Runaway Train. Sonaba Creep, mucho de la banda británica Radiohead. A propósito, el otro día un oyente me la pidió y quedé ponérsela y nunca se la puse. Ay, qué embarrada. Bueno, se la ponemos mañana en el turno musical de la noche de Caracol Estéreo. Aquí está un artista emergente británico llamado James Arthur. La canción es Say You Won't Let Go. Ya viene Whitesnake, viene C.A. Sean Paul y algo de Van Halen.

Es domingo, es la tarde, muy musical. Regreso de muchos de ustedes, van volviendo a la ciudad después del puente. Sí, se fueron incluso algunos. Alguien me escribía hace un momento, @monto40, diciéndome que se había ido desde el jueves en la noche. Claro, es que muchos estuvimos pendientes de la posesión presidencial. Y me decía el oyente, claro, es que este puente, a diferencia de otros fines de semana o de temas de presidentes y demás, es que las elecciones presidenciales, pues uno le impedían salir porque hay que votar. Pero ahora pues uno puede ver la posesión del presidente desde la piscina, o desde la finca, o desde otro lugar, viajar. Bueno, mucha gente viajó, eso está bien. Aquí está The Weeknd con esto llamado Blinding Lights.

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Vamos dejando la tarde atrás en este domingo. El fin de semana también va quedando atrás. Mañana un lunes normal, lunes hábil, así que hay que trabajar. Ya vuelva, si se fue, vuelva. Si se quedó, qué felicidad estar aquí disfrutando de buenas canciones. Entre ellas, esta primera canción de la hora con Billy Joel, The River of Dreams de la década de los 90. No hay tiempo que perder y hay muchas canciones que poner. Aquí está Justin Timberlake, Can't Stop the Feeling.

Aprovecho el final de Daft Punk y su Get Lucky, una canción bastante animada, apenas como para un domingo en la tarde en la que todo el mundo por lo general siempre está como deprimido, aburrido y demás. ¿Qué ponemos, Saray? Ah, ya sé, sí. Alguien pidió una canción de la banda de Dolores O'Riordan. Ya ella murió, sí, ya falleció hace muchos años, pero su legado vive en nosotros. Disfrutar de Cranberries y esta canción llamada All to My Family. Me encanta el comienzo de esta canción, me gusta mucho. Un clásico de los 90 para recordar aquí en Caracol Estéreo.

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banda sonora de una gran película que aún recordamos con mucho cariño. Footloose, de Kenny Loggins. Que además Kenny Loggins para mí es uno de los artistas o de mis artistas favoritos de playlist. Tengo canciones de todo tipo, tiene muchas bandas sonoras. Tiene hasta una de la película de Tiger, no, Tiger. La película es de Tiger, pero realmente salen todos, ¿no? Winnie the Pooh y todos los personajes. Pero tiene una canción bellísima, búsquenla. Esa es la canción principal, es más, suena al final de la película. Kenny Loggins tiene la banda sonora de Top Gun, tiene Footloose, tiene... ¿Qué más tiene? Uy, tiene una canción que ponemos mucho aquí en Caracol Estéreo. Se llama Meet Me Halfway, de la película Over the Top. No, Over the Top se llama esa película. La de Sylvester Stallone, que hace de camionero. En fin, bueno, algo de historia. A veces me dejo llevar por las historias de la música y ya me voy. Entonces, ya era como la despedida. Sara y Segura, Cristian Rojas y yo, Montoya, voz Caracol Estéreo. Les dan primero las gracias por acompañarnos de 4 a 7 en este recorrido musical. Y los dejamos con esto de Annie Lennox. Se llama No More I Love Yous. Esta es Caracol Estéreo. Ya viene Mateo Duarte con su música para cerrar el fin de semana, sobre todo en este domingo muy especial. Caracol Estéreo, la antena musical del mundo. Chao a todos.

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